Nathan James es muy conocido por su trabajo con Jace Hartman, quien lo apadrinó y lo llevó de gira cuando era muy pequeño, y por su colaboración con King Wilson, del quien os pusimos algún tema la semana pasada, que fue nuestro especial del Día de la Mujer, la anterior. King Wilson, el armonicista con el que colabora Nathan James. Bueno, el nuevo disco de Nathan James se llama Intuition, incluye 10 canciones en las que Nathan James se encarga prácticamente de todo, incluyendo voces, batería, bajo, guitarras, órgano Hammond, banjo, mezcla y masterización. También diseñó la portada del álbum y lo publicó en su propio sello. El tío debe ser un manitas porque hasta se construye sus propias guitarras. Bueno, en este disco encontramos música de raíces estadounidenses con canciones personales y un sonido que mezcla ingeniería de sonido clásico y moderno. Hay influencias country, ritmos relajados, ritmos bailables, de todo un poquito. El álbum es una recopilación de estilos de la música estadounidense. Se publicó el pasado 16 de enero y os vamos a dejar con un tema que se llama Winding Out. Este señor se llama Nathan James.

Together is Better es el primer disco de estudio del cuarteto Redfish Blues Band de Cambria, en el Reino Unido. Se ha lanzado recientemente, este pasado febrero, y contiene un par de singles que se lanzaron anteriormente. Concretamente, Together is Better, que da nombre al disco, se lanzó en junio de 2022 y lo grabaron junto con otros viejos conocidos de Blues Power, los Cinelli Brothers, y el tema Sunrising, que abre el LP, y lo sacaron en marzo de 2024. Por lo demás, el disco es bastante disfrutable, está compuesto por 10 canciones originales con alrededor de 50 minutos de duración y un sonido vibrante que mezcla blues, soul, gospel, funk y pues todo lo que nos gusta en Blues Power. ¿Y qué tema vamos a escuchar? Pues uno que se llama Something on Your Mind. Ellos son Redfish Blues Band.

Altered Five Blues Band es una banda estadounidense de 5 miembros, formada en 2002 en Milwaukee, Wisconsin, Estados Unidos. Han lanzado 6 álbumes desde el 2008. El último, el octavo, todavía quema porque salió el 27 de febrero. Se llama Hammer and Chisel y se grabó en 4 días en Nashville, Tennessee. En el disco quizás sobresalga la interpretación apasionada del cantante Jeff Taylor, pero todos están estupendos. Y lo vais a comprobar enseguida en cuanto arranque I Got It Got, un tema muy funky, con potentes vientos y un bajo juguetón. Altered Five Blues Band.

El cantante y teclista Charles Tinner viene del mundo del gospel. No en vano nació en Chicago, Illinois, y su padre era pastor en una iglesia baptista. La familia se trasladó a Springfield, donde él y su hermano ejercieron como músicos en la iglesia de su padre. Además, colaboró con varias bandas locales cantando y tocando el piano. En 2021 publicó su primer disco y ahora acaba de publicar el segundo, llamado Good Soul, con 12 temas propios donde nos fascina con su voz y su forma de atacar el piano y el órgano. Se ven las influencias del gospel y el soul, y bueno, también hay alguna balada. En definitiva, es un disco brillante con una rica instrumentación donde Charles Tinner se presenta como una estrella del gospel y del blues más actual. Y de su disco God Soul vamos a escuchar un tema que se llama Bad Woman. Charles Tinner.

La cantante y pianista Teresa James nació en Houston, Texas, y se estableció en Los Ángeles, donde desarrolló su carrera. Ha actuado y grabado con gente como Walter Trout, Eric Burdon, Spencer Davis, Tommy Castro, Marcia Ball o Levon Helm, entre otros. Es una cantante muy versátil que domina diferentes estilos como el blues crudo de Texas, el soul de Memphis, los ritmos de Nueva Orleans o el blues rock de los bares de carretera. Su último disco ha salido también hace muy poquitas fechas. Incluye 12 temas muy interesantes, la mayoría escritos por Terry Wilson, quien además produjo el álbum junto con el ganador del Grammy John Porter, que ha trabajado con gente como Buddy Guy, Taj Mahal o Kev Mo. El disco se llama te lo voy a decir ahora mismo, se llama Bad a Bane Good, y vamos a escuchar un tema que se llama Love's a Full-Time Job. Y se lo vamos a dedicar con mucho cariño a nuestra compañera Jolly y a nuestro compañero Alkimos John, que se está recuperando de esto que hay ahora. No sabemos muy bien si es catarro, gripe o alergia o lo que sea. Y a Jolly también, que hace poco ha perdido también a un ser querido, a un ser peludo que ya no está entre nosotros. Así que para ellos dos, va este temazo de Teresa James.

Vamos con una banda belga de la misma Bélgica que se llaman Sackdown Thing and the Rhythman Review. Es una banda que fusiona jam, blues y rock and roll. Su tercer disco acaba de lanzarse y se llama Why Up. Y en él encontramos al propio Sackdown Thing a la voz y la guitarra, el piano blues de Elias Scotch y a Kurt Lenz al contrabajo. Y también no puede faltar Cohen Van Potegem a la batería, creando auténticos ritmos blues. El álbum tiene 11 canciones crudas grabadas como si estuvieran tocando en un local de mala muerte. Bueno, cuentan con la colaboración del as de la armónica Steven Torch y la cantante Naomi Sigmunds e incluso el fallecido James Harman. Han sacado un single en vinilo del tema Tiny Legs Big Soul, que está dedicado a Tiny Legs, que escucharemos otro día. Pero hoy nos vamos a quedar con esta maravilla cruda y rock and rollera que se llama My Love Is Real.

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1: Seguimos un poco en la misma onda que el grupo anterior, que Team and the Sackdown. Y lo hacemos con otro grupo que se llama Liddell and the Blue Imperials. Liddell es un guitarrista y cantante con un estilo explosivo, incendiario y crudo, que tocan con una intensidad salvaje el blues más agresivo del West Side de Chicago. Como se puede descubrir escuchando este décimo álbum que os presentamos hoy y que acaban de lanzar bajo el nombre de Shitways. Él y su hermanastro James Pookie Jones aprendieron a tocar el blues de su tío J.B. Hutto y comenzaron a tocar juntos allá por 1975. Cuando crearon The Blues Imperials. Por aquella época, el jefe de Alligator Records preparaba una antología con las nuevas promesas del blues de Chicago y los contrató para grabar dos canciones. La banda nunca había estado en un estudio de grabación y tocaron como si estuvieran en un club. Así que grabaron las dos canciones y, como les sobraba tiempo, siguieron tocando y grabaron unas 30 canciones más, de las que eligieron 10 para su primer álbum, que se publicó en 1986 bajo el nombre Rook Glossing. Sin embargo, este álbum, publicado recientemente, se compone de 13 canciones y dura casi 50 minutos de auténtico blues de Chicago, crudo, áspero, ardiente y apasionado, lleno de verdadera emoción que logran cautivar al público con su autenticidad, su energía contagiosa, su ritmo especial y su impecable interpretación, que mezcla la guitarra slide con los potentes ritmos del boogie y del shuffle de los bares de carretera. Vamos a escuchar un tema que se llama Bad All by Myself.

Pues seguimos con un poquito de soul, con un poquito de soul, con una banda francesa que se llama Malted Milk. Acaban de publicar un disco que se llama Time Out. Esta banda se creó en 1996 en Nantes por el guitarra y cantante Arnaud Fradin y el armonicista Emmanuel Frangul. Decidieron unir sus fuerzas para celebrar su pasión común por el blues sureño y rural, influenciados por gente como Lightning Hopkins, Steve James o Robert Johnson. De hecho, el título de una canción de Robert Johnson es el que da nombre al grupo, Malted Milk, leche malteada.

Out hace poquito que se editaba y os lo presentamos hoy escuchando este temazo que se llama precisamente pues como el disco Time Out.

Pues que nos acompañe la fuerza porque la vamos a necesitar. Vaya semana dura que tenemos por delante. Pero bueno, con musiquita, pues nos ayuda a cargar pilas y hacer más llevadero el día a día. Vamos a continuar con Cory Wong, es un influyente guitarrista, compositor y productor estadounidense de funk, jazz y rock, con sede en Minneapolis. Es conocido por su técnica rítmica de mano derecha y ha lanzado una extensa discografía en solitario y con colaboradores como Wolfpack y The Fearless Flyers. El último disco lanzado el pasado día 3 de febrero se llama Lost in the Wonder y la verdad es que se deja

escuchar bastante bien. No es blues rock estrictamente hablando, pero sí hay funk y un poco de soul. Vamos a escuchar un tema que se llama Tongue Tied. Es el primer sencillo extraído del disco, y en él han colaborado un montonazo de artistas que no conozco a ninguno. Bueno, vamos a escucharlo y ya me contaréis qué os parece. Cory Wong y Tongue Tied, de su último disco.

Andy Frasco, Andy I-U-N, U-N, es una banda estadounidense de blues rock formada en Los Ángeles, California, en el año 2007. Acaba de lanzar su 10º disco y, bueno, pues muestra, el disco se llama Growing Pains y muestra al artista en constante evolución y reflexionando sobre la vida, el crecimiento y manteniendo su mezcla de irreverencia, humor y honestidad cruda, abordando temas como la resiliencia, la adicción y el cambio. Y uno de los temas que más nos ha gustado es el que vamos a poner a continuación y que se llama Life is Easy. Andy Frasco. Sonando en Blues Power.

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The Band of Eatons es una banda estadounidense de rock and roll de Austin, Texas. La banda se formó en el año 2005 y después de 20 años de carrera buscan pulir su sonido con su último disco llamado Countrysides. Continúan con una mezcla de roots rock, soul, folk y country. El disco ha sido producido de forma independiente junto a su colaborador de siempre, Jim Ballantyne. Y la propia banda se encarga de todo, desde la grabación, la producción y el lanzamiento. El disco se llama Countryside, ya te lo he dicho, y este tema que vamos a escuchar se llama Take the Cake, donde se adentran peligrosamente en el funky.

El nuevo disco de Handsome Jack, ese trío de Lockport en Nueva York, se llama Burners y se lanzó el 6 de febrero. Y en él mantienen pues su sonido crudo y robusto, ofreciendo una mezcla de rock clásico, swamp rock y blues. La banda, liderada por la voz aguardentosa y la guitarra de Jamison Pasquit, se inspira en el rock and roll de antaño y en el blues, con un toquecito sureño también. Vamos a escuchar un tema que se llama Tonight We Ride de Handsome Jack. Handsome Jack sería pues como Juanito el Guapo o Jacinto el Guapo. Handsome Jack, su disco Barn Burners y Tonight We Ride, el tema que estamos escuchando.

Seguimos con un chico, un jovenzuelo, nacido en el 80. Es un guitarrista de blues y cantante inglés. Se llama Danny Bryan y se convirtió en guitarrista profesional a los 18 años. Desde entonces no ha parado. Ha realizado giras por todo el mundo y ha compartido escenario con artistas como Buddy Guy, Carlos Santana o Joe Cocker. Su último álbum, titulado Nothing Left Behind, se publicó el 6 de febrero y en él Danny Bryan aborda temas como la rehabilitación y el cambio, y representa pues el álbum quizá más personal en la carrera de Danny Bryan hasta la fecha. Vamos a escuchar un tema de este disco que se llama Not Like the Others, y en él podemos escuchar maravillosos contrastes al utilizar diferentes sonidos de guitarra y riffs distorsionados. Danny Bryan, al loro con él. Not Like the Others.

Bueno, la cosa se pone oscura, se pone dura. Vamos con otra banda, Black Pistol Fire. Estos son canadienses. Se formaron originariamente, vamos, los miembros son originariamente de Toronto, pero se formaron en Austin, Texas, en el año 2011. Su sonido es una mezcla de rock sureño clásico y garage punk. Pasado 2025 estuvieron sacando varios sencillos anticipatorios del álbum que acaban de publicar, bajo el nombre de Flagrant Act of Bliss. Y de este disco de Black Pistol Fire vamos a escuchar un tema que se llama American Wet Dream.

Seguimos con otra banda canadiense. Estos se llaman Sheepdogs, los perros pastores. Son una banda que se formó en Saskatoon, en Saskatchewan, en 2004, que ha desarrollado una carrera discográfica con ventas de álbumes multiplatino y 4 premios Juno. La banda ha descrito su estilo como blues rock con predominio de la guitarra, como música pura, sencilla y alegre, buscando encontrar el punto medio entre Led Zeppelin y Crosby, Stills and Nash. También ha reconocido a Creedence Clearwater Revival, Stevie Wonder, The Beatles o The Allman Brothers Band como influencias. Para mí son una excelente banda de rock sureño que el pasado 27 de febrero lanzaron su 9º disco de larga duración llamado Keep Out the Storm, mantente fuera de la tormenta. Es un disco excelente, a mí me ha encantado, lo he escuchado varias veces seguidas todas las canciones, no saltando ni nada. De principio a fin y no te cansas, muy disfrutable, muy recomendable. Y en este disco presentan pues un álbum de blues rock con influencia de los 70, muy divertido, como digo, que se mantiene fiel a su sonido característico. Dura unos 42 minutos y tiene 11 temas. Y vamos a escuchar un tema que se llama Playing All Night Long. Ellos son Sheepdogs.

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Seguimos con otro poquito de rock sureño. Después de escuchar a estos buenísimos Sip Dogs, vamos con el último lanzamiento de los hermanos Robinson, el décimo disco de estudio de la banda de rock estadounidense The Black Crowes, que se llama A Pound of Fighters, fue lanzado el pasado viernes 13. O sea que cuidado con los dedos, que quema todavía. Lo han lanzado a través de su propio sello discográfico y fue grabado en 10 escasos días en el mismo estudio de Nashville y con el mismo productor, con Jay Joyce, que en su anterior disco de 2024, aquel Bastardos Felices. Bueno, el álbum siguen siendo The Black Crowes, siguen apostando por la fórmula que les llevó a lo más alto, con su mezcla de rock setentero y toque southern. Y vamos a escuchar un tema que se llama Profan Prophecy, el disco quizás un poquito más crudo que en otras ocasiones, a lo mejor les ha faltado un poquito de en la producción de pulir algunas cositas, pero de todas formas pues sigue siendo un buen disco. Los Black Crowes pues no defraudan. Vamos con Profan Prophecy. Black Crowes sonando en Blues Power.

Pues esos eran los Black Crowes trayendo su último disco hasta Blues Power. Vamos a terminar con una banda croata que se llama Voodoo Ramble. Se fundaron en el 2010 por el guitarrista y cantante Boris, cuidado que viene el apellido, Dujinovski, también conocido como Zamba. Y el pasado día 1 de febrero sacaron su primer disco en directo grabado en el Reino Unido. La banda tocó para un público reducido, creando una atmósfera emocionante tanto para el público como para los músicos. Y fue grabado por estudiantes. De este disco vamos a escuchar un tema que se llama Cold Hearted Woman, que aporta un toque de rock and roll clásico y tiene un estribillo pegadizo al que el público responde. Y la interpretación, pues igualmente tiene un toque de rock and roll de los años 50. Vamos con ellos, vamos con Voodoo Ramble y con esto y la versión terminamos por hoy.

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1: Pues terminamos con una versión de Haniva Magnes de un tema

os recordamos los conciertos que tendrán lugar por la zona de Talavera. En el Coyote Salón, el próximo día, viernes, día 20 de marzo, a eso de las 11, estarán los Rockets Blues Band con la potente voz de su cantante Carmenchu al frente del combo, trayendo las mejores versiones del blues, del rock, del soul, de todos. Si no los habéis visto, y si los habéis visto también, os los recomendamos. Una gran noche, la del viernes próximo en Coyote Salón. Viernes 20 de marzo, Rockets Blues Band. El sábado 21, al tardeo, a eso de las 6 aproximadamente, en Reina Muth, tocando versiones de Cranberries, U2, Maná, Coldplay, Radiohead, en fin. Ese espectro. Y el sábado por la noche, a eso de las 11, versiones de Hard Rock a cargo de Juke Rock X. Y por nuestra parte, eso fue todo por hoy. 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Y os recordamos también que el próximo domingo podéis recuperar este programa en paquitofm.com, o si tenéis la suerte de estar por Santander, en el 88.1 de la FM. Y terminamos, como siempre, pues saludando, mandando besitos a todas y a todos, y con una orden: sed muy felices.

0: nos tienen en sus manos los americanos.
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El puertorriqueño Néstor Torres es un flautista revolucionario. Él sacó a la flauta del rincón de las orquestas de charanga clásica y la colocó en el centro del smooth jazz moderno, ganando incluso un Grammy Latino. A su lado el pianista, arreglista y educador estadounidense Corey Allen, un pilar que ha escrito música para gigantes como The Manhattan Transfer. Juntos concibieron el disco Dominican Suite, un homenaje de amor a la República Dominicana, buscando elevar géneros folclóricos locales al formato Big Band. Yo también amo la República Dominicana y a todos mis hermanos dominicanos.

La conexión de Corey Allen con la isla, con República Dominicana, no es casualidad. Él se mudó allí para establecer un programa avanzado de educación musical para jóvenes locales, lo que revivió su amistad de décadas con Néstor Torres. Vamos a escuchar dos canciones seguiditas. La segunda de ella es un regalo maravilloso que hizo Juan Luis Guerra a estos dos grandes artistas que son Néstor Torres y Corey Allen. Y arregló esta canción especialmente para este proyecto. Disfruten. Esto realmente es caviar con champán. 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

Ahora damos un pasito al lado, pero seguimos igualmente acá en el Caribe. Saltamos de una isla a otra, de República Dominicana a Cuba, con Alain Pérez. Alain es un niño prodigio que a los pocos años de salir del conservatorio ya trabajaba con el icónico Chucho Valdés. Su vida cambió por completo cuando el titán del flamenco, Paco de Lucía, lo escuchó tocar y quedó tan impresionado que lo integró como bajista principal de su banda por casi 10 años. Imaginen a un cubano inyectándole sabor caribeño al flamenco más puro de España. Alain es un músico completísimo. Cuando Alain regresa a su propia música, edita este disco maravilloso llamado Apetecible, del año 2010, y trae consigo esa escuela de precisión, fuego y compás. Escuchemos a Alain Pérez con tres temas preciosos: No vuelvas a decirlo, Beso peligroso y Amor de bolero, del disco Apetecible 2010. Alain Pérez. Qué honor tenerlo acá en Música a Cuatro Manos.

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Luego de escuchar a Alain Pérez y disfrutar de él, toca el turno a un instrumento mágico, el vibráfono, el encargado de acariciar las placas de metal. Es el cubano estadounidense Alfredo Chacón. Chacón es un nómada del arte. Emigró a Suecia a principios de los años 90, donde se convirtió en un cotizadísimo músico de sesión, para luego vivir en Madrid y finalmente asentarse en Miami. Su disco Caliente Corner amalgama el bebop norteamericano con las síncopas afrocubanas. Escucharemos dos temas espectaculares: un delicioso cha-cha-cha y el explosivo tema que le da nombre a su álbum, Caliente Corner. Él es Alfredo Chacón.

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Los Klass Brothers son músicos alemanes de formación clásica académica que en una gira por Cuba en el año 2002 se enamoraron perdidamente de las percusiones de la isla. Decidieron armar un laboratorio musical donde las estructuras rígidas de los clásicos europeos y los estándares norteamericanos se desarman para bailar a ritmo de zongo, guaguancó y rumba. Ellos son Klass Brothers, con tres temas increíbles: Summer Times, La Chica de Ipanema y Sentimental Mood, pero tocados magistralmente por alemanes con toque caribeño. Disfrutemos.

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Espero se hayan divertido y hayan pasado un rato ameno. Nos acompañaron en el programa de hoy Néstor Torres y Corey Allen. Luego, Alain Pérez. Más tarde, Alfredo Chacón. Y por último, Class Brothers y Cuba Percusión. Yo soy Juan Carlos Carrano, desde Madrid. Y te abrazo fuerte y grande, a cuatro manos. Y no te olvides, sueña y deja que todo fluya. Y sé feliz. Claro que se puede. Hasta la próxima. Cuídate. Bye, bye.

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1: Chavales, esto se llama Milky Way, del último disco de Royal Podenco, Santander, en Paquito.

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2: Hola a toda la audiencia de Paquito FM, soy Oscar de Noche de Rock. Esta semana os proponemos el nuevo disco de Arjen Lucassen, que es el responsable de Aireon, entre otros muchos proyectos como Ambeon, Star One, etcétera, etcétera. Es uno de los referentes del rock y del metal progresivo del siglo XXI. Aunque la verdad es que más que un grupo, esto se trata de su proyecto personal, Aireon, me refiero. Con Aireon lo que suele hacer es sacar discos dobles, conceptuales, en los cuales narra una historia utilizando personajes, como si fuese una ópera rock, y tiene muchísimas colaboraciones. A veces colaboraciones un poco de relumbrón, pero sobre todo utiliza cantantes de la escena europea y cantantes muy buenos, a veces de grupos que no son tan conocidos y que muchos de ellos se han ido haciendo conocidos gracias a colaborar con Aireo. En este disco en concreto, que saca como Arjen Anthony Lucassen, opta por un formato más pequeño, con menos cantantes, con una banda más concreta, y cuenta la historia de, bueno, a través de un locutor de radio, cuenta la historia de un asteroide que va a caer en la Tierra y va a acabar con toda la vida, y los personajes pues reaccionan de distintas maneras. Algunos optan por intentar solucionar problemas o temas que tienen pendientes en la vida, y otros pues sencillamente deciden irse de fiesta y acabar pues por todo lo alto, ¿no? Entonces, bueno, hay un poco ahí de diferencia de cómo afrontar, ¿no?, el final. Y Arjen, bueno, pues con el título yo creo que deja bien claro cuál es su postura, ¿no? Dice, canciones que nadie escuchará. Arjen, probablemente, si la Tierra fuese a terminar y toda la vida con ella, pues terminaría este disco.
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1: Hola, un saludo a todos. Somos de Reseco Band y estrenamos nuevo single aquí en Paquito FM. Esto es Más Rock and Roll.

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0: 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Pues de rock progresivo, de jazz fusion, rock and roll, blues y todo lo que nos apetezca poner que sea interesante. Te esperamos entonces todos los sábados a las 22 horas para el embarque en Horas de Vuelo.
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Bienvenidos a Top Sound, el programa que te lleva en un viaje musical por todo el mundo, un país a la vez. 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Prepárense para Nada, versión en español, de Emilio.

0: Cruzando el Atlántico hacia Estados Unidos, esta canción está llena de calidez y emoción sincera, escrita para alguien que necesita saber que no está solo. Esta es Here For You, de Richard Durazo.
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Ahora vamos a Reino Unido, donde encontramos una pieza envolvente atmosférica que se siente como un tributo a nuestro propio planeta. Con ustedes, Requiem for Heart, de Michael Waters.

Desde el corazón de Europa, Luxemburgo nos trae un tema con un toque intenso y electrizante que se queda contigo mucho después de terminar. Esta es Shadow Pulse de Tira.

Desde Australia tenemos un himno contagioso y lleno de buena energía, garantizado para levantarte el ánimo y ponerte a bailar. Aquí está Serotonin de Pnau, con la colaboración de Curtis Wells.

Suiza nos trae algo suave y con alma esta semana, una reinterpretación con aire de jazz de un tema temporal. Disfruten de Comes Love de Just Burst.

Desde Japón, esta canción ofrece un paisaje sonoro soñador y atmosférico, perfecto para una noche tranquila bajo las estrellas. Esta es Evening Star de EM00TK.

Y para cerrar el programa de esta semana, Austria nos regala un tema divertido y lleno de energía propia. Con ustedes, Jalady de Body Comics.

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0: un disco de
1: muchas gracias.
0: Con estos chavales.
2: ¡Vamos, Nicolás! ¡Vamos, Nicolás!

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Buenas tardes en The Beatles Across the Universe. Una vez que hemos analizado las 215 canciones del catálogo oficial de los Beatles, vamos a meternos con otras grabaciones que hicieron los Beatles y que no son oficiales, en este caso las de la BBC. La BBC era la radio pública inglesa. Estas grabaciones son desde 1962 hasta 1965 y capturan la energía cruda y en vivo de la banda en su etapa de crecimiento, antes de llegar su explosión mundial, antes de los excesos que hacían de producción en el estudio. Estas sesiones incluyen numerosos temas inéditos, versiones de clásicos del rock and roll y Rhythm and Blues que nunca grabaron para sus álbumes oficiales, y hay también algunos diálogos llenos de humor británico que reflejan su personalidad previa a la Beatlemanía. Las principales recopilaciones de este material se encuentran en los álbumes Vivo en la BBC y On Air, Vivo en la BBC volumen 2. Así que vamos a comenzar con este muestrario de canciones que van desde 1962 hasta 1965. Vamos quizás con la canción más importante del álbum por su valor histórico. Es la única composición original de Lennon y McCartney grabada por los Beatles que nunca se editó en un disco de estudio de EMI, ya que se la cedieron a otra banda, en este caso a Billy J. Kramer and the Dakotas. Bill on My Way es una de las canciones menos conocidas y más curiosas del catálogo de los Beatles, compuesta por Paul McCartney, aunque luego fue acreditada a la dupla Lennon-McCartney. Lo más llamativo es que el grupo nunca la lanzó en ninguno de sus álbumes oficiales, convirtiéndose en lo que se conoce como una canción regalada a otro artista. A principios de los años 60, los Beatles componían a un ritmo tan acelerado que les sobraban las canciones. "I'll Be On My Way" fue cedida a sus compañeros de agencia, que estaban también con su manager Brian Epstein, Billy J. Kramer con los Dakotas. Ellos la grabaron y la lanzaron en abril de 1963 como el lado B de su sencillo "Do You Want to Know a Secret", otra canción que también les regalaron los Beatles. El sencillo fue todo un éxito y alcanzó el número 2 en las listas del Reino Unido. La versión de los Beatles la grabaron el 4 de abril de 1963 en los estudios de la BBC para el programa de radio Side by Side. Esta grabación permaneció oculta para el gran público durante 2 décadas, hasta que se incluyó oficialmente en el álbum recopilatorio Vivo en la BBC en el año 1994. Es la única grabación oficial que existe de la banda tocando este tema. La canción tiene un marcado estilo folk pop y un tema muy melancólico, fuertemente influenciado por el sonido de Buddy Holly, que era uno de los grandes ídolos de la banda en sus inicios. La letra habla de una despedida amorosa inevitable donde el protagonista acepta con resignación que la relación ha terminado. John Lennon está a la voz principal, Paul McCartney hace segunda voz y coros en armonía. Aunque Paul fue el compositor principal del tema, fue John quien asumió el peso de la voz de esta grabación. Al tratarse de una sesión de radio en vivo de 1963, el cuarteto utilizó sus herramientas características de la época. John Lennon tocó la guitarra acústica, la Gibson J160E, George Harrison tocó la guitarra eléctrica solista y Paul McCartney tocó el bajo eléctrico, su clásico bajo de violín Hofner 500, y Ringo Starr tocó la batería. Ringo mantiene un ritmo sutil y constante, muy inspirado en los golpes clásicos de los discos de Buddy Holly. "I'll Be On My Way".

Ahora vamos con otra joyita que se llama Soldados del Amor. Es una de las joyas ocultas de este álbum recopilatorio de en vivo de la BBC, que fue lanzado, como hemos dicho, en 1994. Esta canción fue grabada en 1962 por el cantante de Rhythm and Blues y de Soul, Arthur Alexander, y era la cara B del single que se llamaba Where Are You Been All My Life. La canción estaba escrita por Buzz Cusson y Tony Moon, y los cuatro de Liverpool, que eran fanáticos devotos de Arthur Alexander, de hecho incluyeron en su primer disco grande, en su primer LP, Please Please Me, incluyeron la canción Anna en su debut. John Lennon y Paul McCartney admiraban profundamente el estilo musical y la voz de Rhythm and Blues del norteamericano Arthur Alexander. La canción que vamos a poner se grabó el 2 de julio de 1963 en los estudios de la BBC en Londres. Fue grabada en directo, era para un programa de la radio. La sesión fue registrada para el programa Pop Goes the Beatles, emisión número 7, y se transmitió al aire unas semanas después, el 16 de julio de 1963. Es una sesión histórica porque ese mismo día, 2 de julio, la banda grabó un set espectacular que muchos críticos, como la revista Rolling Stone, consideran una de las mejores sesiones de la historia de los Beatles, donde versionaron también clásicos como That's All Right Mama de Elvis Presley y Carol de Chuck Berry. Aunque en el disco Vivo en la BBC se editó directamente la música, hay una anécdota original. En la transmisión que se hizo en la radio, George Harrison leyó una carta de una fan y luego dio paso al tema diciendo: "Nos gustaría presentar a John Lennon gritando Soldados del Amor", y desató las risas de los demás en el estudio. Vamos con la canción Soldados del Amor, John Lennon a la voz principal. Ofrece una interpretación vocal desgarradora, potente y llena de pasión, muy fiel al estilo de Alexander. Los coros de Paul McCartney y George Harrison, que aportan los característicos matices pop con los coros de fondo sha-la-la-la, y luego la instrumentación es una base rítmica limpia pero enérgica, con Paul en el bajo, George en la guitarra solista, John en la guitarra rítmica y Ringo Starr marcando el compás firme en la batería.

Vamos con la tercera canción, Keep Your Hands Off My Baby, un tema original de Goffin y King, que demuestra la fascinación que tenían los Beatles por los grupos de chicas de Estados Unidos de Ring and Blues. Les encantaban porque habían hecho gira con algunas de ellas, con las Chiffons y con las Searles. Así que vamos con esta canción. Los Beatles grabaron esta canción una sola vez para la BBC el 22 de enero de 1963. Se grabó para el programa Saturday Club de la BBC. Se transmitió por primera vez 4 días después, el 26 de enero de 1963. De esta recopilación que estamos hablando del año 1994 en la BBC, esta canción fue la grabación más antigua en formar parte de esta recopilación. Como hemos dicho, la canción fue escrita por el dúo, famoso dúo en aquella época, Jerry Goffin y Carole King. Y la hizo famosa la canción, la versión original, la hizo famosa Little Eva en 1962, llegando a los primeros puestos de las listas en Estados Unidos. La banda de los Beatles la sumó a su repertorio en directo durante su primera gira británica a comienzos de 1963. Así que vamos con la canción. John Lennon es el cantante principal de esta versión y los instrumentos que tocan son la guitarra rítmica John Lennon, Paul McCartney hace bajo y coros, George Harrison la guitarra solista y coros y Ringo Starr la batería.

Y ahora vamos con una canción bastante conocida para los más fanáticos de los Beatles. La canción se llama Some Other Guy. Es la primera grabación en vídeo que se tiene en la caverna de los Beatles cantando esta canción, Some Other Guy. Es un clásico del rhythm and blues que los Beatles interpretaron con gran energía en sus años de directo y la grabaron para la BBC. Fue escrita por Jerry Leiber, Mike Stoller y Ricky Barrett. La versión de los Beatles la grabaron tres veces para la radio en la BBC en 1963. La versión más famosa de sus sesiones de radio, grabada para el programa AC Beat, fue el 19 de junio de 1963 y es la que vamos a poner, que se publicó en este álbum recopilatorio. Era una de las canciones favoritas del grupo en la caverna, antes de alcanzar la fama mundial. Y como hemos dicho, existe un famoso registro de vídeo del 22 de agosto de 1962 donde interpretan este tema en directo, siendo el documento en vídeo más conocido de la banda, tocando en su club de Liverpool con Ringo Starr recién incorporado a la banda. Esta versión tiene como voz principal a John Lennon, la voz de acompañamiento de Paul McCartney. John Lennon toca la Rickenbacker de 325, George Harrison toca la guitarra solista, Paul su mítico bajo Hofner 500 y Ringo Starr la batería. Some Other Guy.

Y ahora vamos con otra grabación interpretando Johnny B. Goode, el clásico de Chuck Berry. Es una de las piezas más enérgicas de sus años de la Beatlemanía. Quizás es una de las más importantes, pues la fecha de emisión de esta grabación, como hemos dicho, todas las grabaciones que estamos dando son en directo, fue grabada el 7 de enero de 1964 en el Pye House Teatro de Londres y se emitió unas semanas después, el 15 de febrero, por la radio de la BBC en el prestigioso programa de radio Saturday Club. Como dato curioso, hay que decir que Chuck Berry fue una de las mayores influencias para la banda. Según contó Paul McCartney en entrevistas en sus inicios, se encerraban en la habitación de John Lennon a escuchar los discos de Chuck Berry una y otra vez para intentar aprenderse sus canciones nota por nota. De hecho, tocaban este tema regularmente en sus conciertos entre 1958 y 1962, en la época en que todavía no eran los Beatles, era la época de los Quarrymen, y en Hamburgo también la tocaban. Pero esta sesión de la BBC es la única grabación con buena calidad que sobrevive de ellos tocando la canción en los años 60. La voz principal es la de John Lennon. Tienen el formato clásico de la banda, George Harrison en la guitarra solista, John Lennon en la voz y la guitarra rítmica, Paul McCartney al bajo y Ringo Starr a la batería. Johnny B. Goode.

Después de varias versiones cantadas por John Lennon, vamos con una versión cantada por Paul McCartney para las sesiones de la BBC. Y en este caso es Kansas City, Hey, Hey, Hey. En este caso serían como dos canciones, sería como un medley. Representa uno de los testimonios más enérgicos de los inicios de los Beatles en la radio británica, antes de que se convirtiera en un estándar de sus álbumes de estudio. Esta sí que la grabaron en un álbum de estudio, hicieron un cover en el álbum, creo que era el Beatles for Sale. Originalmente Kansas City fue escrita por Leiber y Stoller en 1952. Sin embargo, los Beatles no se basaron en la versión original, sino en la interpretación que hizo Little Richard en 1959, quien unió el tema de forma consecutiva con su propia composición Hey Hey Hey. La banda grabó este explosivo popurrí en varias ocasiones para la BBC. La versión que vamos a oír está grabada el 6 de agosto de 1963 para el programa Pogo de Beatles. Es la versión más famosa de sus archivos de radio. Se grabó el 16 de julio de 1963 en el País Teatro de Londres y se incluyó oficialmente en este álbum de la BBC. La voz del tema corre totalmente a cargo de Paul McCartney. Paul idolatraba a Little Richard e imitaba a la perfección su característica voz rasgada, potente y cargada de shout de rock and roll primitivo. Mientras Paul se desgañita al micrófono, Lennon y Harrison se encargan de los coros de respuesta clónicos de la versión de Little Richard, Hey, Hey, Hey, acompañados por la batería constante de Ringo Starr. Los críticos e historiadores musicales coinciden en que las tomas estas de la BBC son mejor que la versión que tenemos escuchada, que es la que está en el Beatles for Sale, y superan en crudeza a la versión pulida del álbum Beatles for Sale. En la radio el grupo tocaba en vivo en el estudio, capturando el sonido directo de sus años de fogueo en los clubs de Hamburgo y La Caverna. Así que vamos con la canción Kansas City, Hey, Hey, Hey.

A continuación vamos con otra versión cantada por Paul McCartney. La canción se llama Dil There With You. Es una canción que les acompañó en directo durante muchos años, interpretada también en la BBC. Es una versión en directo de un famoso tema de un musical de Broadway que sirvió para mostrar la dulzura vocal y la versatilidad que tenía Paul McCartney fuera del rock and roll puro. Este tema fue escrito por Meredith Willson para el musical de 1957 de Music Man. Paul McCartney la conoció gracias a la versión que grabó Peggy Lee en 1958. Los Beatles la interpretaron varias veces en los estudios de la radio pública británica para los programas Pogo de Beatles y From Us to You entre 1963 y 1964. Algunas de estas ejecuciones en vivo aparecieron en álbumes recopilatorios como este de la BBC y posteriormente la grabaron en el álbum With the Beatles, su segundo álbum de estudio. Pero esta versión es en directo, la voz principal absoluta de la melodía es de Paul McCartney con su característico estilo melódico de balada. George Harrison toca la guitarra acústica, toca los intrincados solos y adornos utilizando una guitarra con cuerdas de nylon, aportando un toque de jazz y bossa nova. Luego la guitarra acústica rítmica de John Lennon se encarga de marcar el ritmo y la progresión de acordes de fondo. El bajo de Paul McCartney, que grabó, pero en estas sesiones de la BBC no podían doblar los instrumentos y solía tocar el bajo mientras Josh y George lo acompañaban con las guitarras. Ringo Starr toca las maracas o utiliza las escobillas en la batería para mantener un ritmo suave, emulando el estilo de la versión de Peggy Lee. No hay coros en esta canción, es una interpretación vocal puramente solista de Paul McCartney. Vamos con Dil There With You.

Y ahora vamos con una versión cantada por George Harrison. Es una versión de los Beatles de Glad All Over, interpretada en las sesiones de la BBC por George Harrison en la voz principal. Es una joya oculta del rockabilly que demuestra la devoción que tenía George Harrison por sus héroes musicales, en este caso por Carl Perkins. George Harrison era un fanático absoluto de Carl Perkins. Durante los primeros años de la banda incluso adoptó el seudónimo de Carl Harrison, por lo que este tema era perfecto para su lucimiento vocal y en la guitarra. El grupo nunca llegó a grabar esta canción en un álbum de estudio oficial de EMI, por lo que solo existen los registros de la BBC británica que vamos a poner. Esta versión fue grabada el 16 de julio de 1963 en los estudios BBC París Studio de Londres para el programa de radio Pop Go The Beatles, que se emitió el 20 de agosto de 1963. La interpretación de George Harrison derrocha energía cruda de la época de la Beatlemanía temprana. Destaca por la voz principal de George Harrison y un marcado solo de guitarra con clara influencia country rock. John Lennon y Paul McCartney se encargan de la guitarra rítmica y el bajo respectivamente, acompañando a George con coros juguetones. Y Ringo Starr mantiene un ritmo constante y enérgico en la batería, emulando el galope clásico del rockabilly. Es un testimonio fantástico de cómo el cuarteto de Liverpool rendía tributo a sus raíces musicales de Estados Unidos antes de revolucionar por completo el panorama del pop mundial. Así que vamos con esta original versión de George Harrison de Glad All Over.

Y ahora vamos con otra versión de la BBC de una canción versionada por George Harrison, en este caso Crying, Waiting, Hoping. Es una de las interpretaciones más aclamadas de George Harrison en la radio pública británica. Es un tributo directo a otro de sus héroes musicales, en este caso Buddy Holly, quien compuso la canción originalmente en 1959. Esta grabación que vamos a poner se registró el 16 de julio de 1963 en el BBC París Teatro de Londres y se emitió por primera vez el 6 de agosto de 1963 dentro del programa de radio Pogo de Beatles. Es una legendaria sesión maratoniana. Del 16 de julio, los Beatles grabaron nada menos que 18 canciones en un solo día para abastecer varios episodios del show Pogo de Beatles. Uno de los aspectos más celebrados de esta versión es el solo de guitarra de George Harrison. Harrison, que era un devoto absoluto de Buddy Holly, se encargó de recrear el solo de la grabación original nota por nota. Aunque en el disco original de Holly el solo lo ejecutó un guitarrista de estudio, Harrison lo memorizó con precisión quirúrgica, demostrando su tremenda habilidad técnica y oído musical en una época en que las grabaciones de la BBC se hacían prácticamente en vivo y sin retoques. Así que vamos con la canción. La voz principal, como hemos dicho, es de George Harrison, con un tono relajado, melancólico y muy fiel al estilo de Buddy Holly. Las voces de fondo de John Lennon y Paul McCartney, quienes proveen unos coros impecables imitando los icónicos ecos Crying, Crying de la versión original. Harrison en la guitarra líder, Lennon en la guitarra rítmica, McCartney en el bajo y Ringo Starr en la batería.

Y ahora vamos con una canción cantada por Ringo, que nos faltaba Ringo y tenía pocas, pero hay una versión de Boys que también la hicieron en el primer álbum de los Beatles. La versión de Boys interpretada por los Beatles en las sesiones de la BBC destaca por varios aspectos históricos y técnicos importantes dentro de la trayectoria de la banda. Aunque los Beatles grabaron esta canción en 7 ocasiones diferentes para la cadena de radio británica BBC, esta toma fue grabada el 17 de junio de 1963 para el programa Pogo de Beatles. Boys era una canción original del grupo femenino The Shirelles. Era el tema principal de lucimiento para Ringo Starr, para el batería, en el primer disco de estudio de los Beatles, Please Please Me. En esta grabación de la BBC, Ringo asume con gran soltura la voz principal, cantando al mismo tiempo que toca la batería de forma enérgica y acelerada. John Lennon y Paul McCartney, junto con George Harrison, se encargan de los dinámicos coros vox pop de manera impecable. Es una gran versión de los Beatles. Al ser una interpretación grabada en vivo, en el estudio de radio, prácticamente sin retoques, transmite la potencia directa que la banda solía desplegar en sus conciertos de la época. A pesar de ser una canción escrita desde la perspectiva de una mujer que hablaba sobre los chicos, los Beatles decidieron mantener la letra intacta y cuando la sumaron a su repertorio, originalmente era cantada por su anterior batería, Pete Best. Ringo Starr continuó interpretándola sin cambiar los pronombres, convirtiéndola en un clásico muy divertido de sus actuaciones en directo. Así que vamos con esta versión de los Beatles y a la voz, Ringo Starr.

Ahora vamos a una versión de una canción que se llama Claravela, que también está en este álbum. Es una interpretación en directo grabada el 16 de julio de 1963 para el programa de radio de la BBC Pogo The Beatles. La canción fue escrita por Cliff Crawford y originalmente grabada por el grupo de rock and roll The Hoodie Mars en 1956. La voz principal de la canción es cantada por Paul McCartney con mucha energía y un estilo salvaje de rock. Dura aproximadamente 2 minutos y 39 segundos. El estilo es un tema rápido del rock and roll, donde destaca el ritmo enérgico de la batería de Ringo y las guitarras rítmicas. A Paul McCartney le encantaba interpretar esta canción en directo porque era un perfecto despliegue de su enérgica imitación que hacía de la versión de Little Richard. A nivel musical y personal, había tres razones principales por las que esta canción era una de sus favoritas en los primeros años de los Beatles. Tenía una adoración por el rock and roll salvaje, a diferencia de la versión original de Hoodie Mars, que era un ritmo mucho más lento, al estilo de Elvis. Los Beatles aceleraron por completo el tempo. Paul aprovechaba para forzar su voz al límite con gritos y un estilo vocal frenético. Era una canción muy oscura y poco conocida del rock americano. A los Beatles, y en especial a Paul McCartney, les fascinaba rebuscar en tiendas de disco en Liverpool para encontrar singles americanos que nadie más tocara. Y Clarabella se convirtió en un pilar de sus conciertos entre 1960 y 1962, en la época de Hamburgo y La Caverna. Paul le tenía tanto aprecio al tema que se la propuso formalmente al productor George Martin para grabarla de forma oficial en uno de sus primeros discos de EMI, aunque la idea se descartó en favor de sus propias composiciones. Por eso la sesión esta de la BBC queda como el único registro de lo mucho que disfrutaban tocándola. Como hemos dicho, la imitación que hacía Paul McCartney era de la versión que hacía Little Richard. Así que vamos con la canción. Paul McCartney, voz principal y bajo eléctrico. John Lennon, armónica. Protagoniza los solos y los arreglos principales de la canción. También toca la guitarra rítmica. George

Ahora vamos con una versión cantada por John Lennon, la versión de los Beatles de Lonesome Tears in My Eyes. Es una pieza muy interesante de sus primeros años. Captura a la perfección sus profundas raíces en el rockabilly americano. Fue grabada en el estudio de Aeolian Hall de Londres y se transmitió el 23 de julio de 1963 para el programa Pogo de Beatles, un programa de radio especial de la BBC. Permaneció guardada de forma oficial durante décadas hasta que finalmente se publicó en este álbum. John Lennon asume la voz principal y toca la guitarra solista, mientras que Paul McCartney se encarga del bajo, George Harrison de la guitarra rítmica y Ringo Starr de la batería. Hay una curiosidad que en la introducción de la pista de audio del disco se escucha a Lennon presentar el tema bromeando de forma errática, diciendo que la canción fue grabada originalmente en el año 1822. Pero el dato más fascinante e histórico de esta versión es el impacto que tuvo en las composiciones posteriores de los Beatles. En 1969, cuando John y Paul se juntaron para grabar la balada de John y Yoko, John se inspiró directamente en el riff de guitarra de la introducción de esta canción para crear el riff de cierre de su nuevo éxito. Es un claro ejemplo de cómo la música que versionaban en sus inicios se quedó grabada en su ADN musical. Hay que recordar que esta canción formaba parte de su repertorio en Hamburgo y en la caverna, porque hay que recordar que antes de ser famosos a nivel mundial con sus propias canciones, los Beatles pasaron años tocando este tipo de canciones, hasta 8 horas por noche en los clubs nocturnos de Hamburgo y en la caverna de Liverpool. Para rellenar tanto tiempo, devoraban discos importados de Estados Unidos. Esta canción era un tema fijo que ya se sabían de memoria y les encantaba tocar porque ponía a la gente a bailar. Así que vamos con la canción.

Ahora vamos con otra versión, en este caso Words of Love, que es originalmente un tema de Buddy Holly, que fue lanzado en 1957, del cual los Beatles eran grandes admiradores y que solían tocar en sus primeros años. La fecha de la grabación de esta canción fue el 16 de julio de 1963, en el mítico BBC Paris Studio de Londres, durante una sesión nocturna. Se grabó específicamente para la 10ª edición del programa de los Beatles de la radio BBC Poco de Beatles. Se transmitió al aire el 20 de agosto de 1963. Esta grabación para la radio fue antes, un año antes de que el grupo decidiera registrar la canción en el estudio de Abbey Road para incluirla en su álbum oficial Beatles for Sale, grabado en octubre de 1964. Para esta canción, a diferencia de las presentaciones que hacían de esta canción en la caverna entre 1961 y 1962, donde John y George hacían las voces principales, para esta grabación, para la radio, decidieron calcar la estructura armónica original de Buddy Holly. Entonces las voces en armonía de John Lennon y Paul McCartney, que cantaron juntos al unísono y en armonías entrelazadas durante todo el tema, logrando un sonido vocal dulce y melancólico. George Harrison aportó coros de soporte en los momentos clave. Las guitarras rítmicas y solistas mantuvieron un sonido limpio. George Harrison se encargó de replicar nota por nota el característico punteo de guitarra de Buddy Holly. Y Ringo, para emular el sonido rítmico apagado que Buddy Holly usaba en canciones como Every Day, Ringo Starr completó su batería golpeando una caja de embalaje o maleta de cartón en el estudio, un truco acústico casero que luego repitieron en la versión de estudio. En la grabación oficial rescatada en el álbum de la BBC Volumen 2, la pista comienza con una breve interacción hablada. La voz que introduce el tema pertenece al presentador de radio Rodney Burke, quien acababa de tomar la conducción del programa de la BBC unas semanas antes. Vamos con esta versión de la BBC de Words of Love.

Y hasta aquí el programa de hoy. Hoy nos ha dado de sí mucho el programa. Hemos metido 13 canciones de los Beatles versionales de sus primeras épocas, de la época de Hamburgo y la caverna. Canciones muchas que no habréis escuchado la mayoría, y espero que os haya gustado. Así que hasta la semana que viene, que volveremos con nuevas historias de los Beatles a través de su universo. Muchas gracias y hasta la semana que viene.

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1: Hola a toda la audiencia de Paquito FM, soy Óscar de Noche de Rock. Esta semana os proponemos el nuevo disco de Arjen Lucassen, que es el responsable de Aireón, entre otros muchos proyectos como Ambeón, Star One, etcétera, etcétera. Es uno de los referentes del rock y del metal progresivo del siglo XXI. Aunque la verdad es que más que un grupo, esto se trata de su proyecto personal, Aireón, me refiero. Con Aireón lo que suele hacer es sacar discos dobles, conceptuales, en los cuales narra una historia utilizando personajes, como si fuese una ópera rock, y tiene muchísimas colaboraciones. A veces colaboraciones un poco de relumbrón, pero sobre todo utiliza cantantes de la escena europea. Y cantantes muy buenos, a veces de grupos que no son tan conocidos y que muchos de ellos se han ido haciendo conocidos gracias a colaborar con Aireo. En este disco en concreto, que saca como Arjen Anthony Lucassen, opta por un formato más pequeño, con menos cantantes, con una banda más concreta y cuenta la historia de, bueno, a través de un locutor de radio, cuenta la historia de un asteroide que va a caer en la Tierra y va a acabar con toda la vida, y los personajes pues reaccionan de distintas maneras. Algunos optan por intentar solucionar problemas o temas que tienen pendientes en la vida, y otros pues sencillamente deciden irse de fiesta y acabar pues por todo lo alto, ¿no? Entonces, bueno, hay un poco ahí de diferencia de cómo afrontar, ¿no? El final. Y Arjen, bueno, pues con el título yo creo que deja bien claro cuál es su postura, ¿no? Dice canciones que nadie escuchará. Arjen, probablemente, si la Tierra fuese a terminar y toda la vida con ella, pues terminaría este disco.
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0: Hola a toda la audiencia de Paquito FM, soy Óscar de Noche de Rock. Esta semana os proponemos el nuevo disco de Arjen Lucassen, que es el responsable de Aireon, entre otros muchos proyectos como Ambeon, Star One, etcétera, etcétera. Es uno de los referentes del rock y del metal progresivo del siglo XXI. Aunque la verdad es que más que un grupo, esto se trata de su proyecto personal, Aireon, me refiero. Con Aireon lo que suele hacer es sacar discos dobles, conceptuales, en los cuales narra una historia utilizando personajes, como si fuese una ópera rock, y tiene muchísimas colaboraciones. A veces colaboraciones un poco de relumbrón, pero sobre todo utiliza cantantes de la escena europea. Y cantantes muy buenos, a veces de grupos que no son tan conocidos y que muchos de ellos se han ido haciendo conocidos gracias a colaborar con Aireo. En este disco en concreto, que saca como Arjen Anthony Lucassen, opta por un formato más pequeño, con menos cantantes, con una banda más concreta y cuenta la historia de, bueno, a través de un locutor de radio, cuenta la historia de un asteroide que va a caer en la Tierra y va a acabar con toda la vida, y los personajes pues reaccionan de distintas maneras. Algunos optan por intentar solucionar problemas o temas que tienen pendientes en la vida, y otros pues sencillamente deciden irse de fiesta y acabar pues por todo lo alto, ¿no? Entonces, bueno, hay un poco ahí de diferencia de cómo afrontar, ¿no? El final. Y Arjen, bueno, pues con el título yo creo que deja bien claro cuál es su postura, ¿no? Dice canciones que nadie escuchará. Arjen, probablemente, si la Tierra fuese a terminar y toda la vida con ella, pues terminaría este disco.
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Comenzamos una hora musical con Eureka y recordamos un poco lo que hicimos este verano allá por Vigo en el intercambio de casas que hacemos todos los años con nuestros amigos C. Tomé y Xavier Queipo, que tienen un Eureka, una asociación maravillosa, Río Lagares. Allí estuvimos en aquella tienda, asociación, sala de exposiciones, sala de conferencias, sala de música, de conciertos, en fin, increíble. Una selección de discos. Hicimos un pequeño programa, nos grabaron y la verdad que yo presenté a mi manera los discos asturianos y cosas de mi vida. Y empecé con este violín gitano de Joselito. Porque recordaba, quise empezar recordando los años 50, cuando queríamos ser todos Joselito, todavía no había llegado a Marisol, ni Rocío Dúrcal, ni Ana Belén en los años 60, que después fueron nuestros iconos juveniles. Pero Joselito era demasiado. Pero como siempre conté, tuvimos la suerte de que llegó por allá por el 58 nuestra amiga Agustina Marlén de Cuba con su pick-up y nos puso Elvis Presley, Little Richard, Fats Domino, y se acabó La Ovejita Lucera, y se acabó Joselito. Pero vamos a recordar aquella época y ese programa que hicimos con nuestros amigos C. Tomé y Xavier Queipo en la Rúa de Falperra, en Vigo, con esa asociación de Río Lagares, que tenéis que ir a visitar. Tenéis que ir a ver ese Santa Santorum de la música y del disco y del vinilo. Adelante este violín gitano de Joselito.

0: Sí, estos son los ecos de Joselito, como cantaba el chaval. Queríamos ser todos de esa forma. Y también tenemos a Petrona Martínez, de allá revolviendo por Colombia. ¡Qué sonidos! Gracias a Julián Mayorga nos hemos metido muchas veces por los caminos recónditos de las músicas tradicionales colombianas y hemos encontrado de todo. A esta señora de 71 años cantando La vida vale la pena. Y este ácido pantera que nos incita a bailar y que nos lleva con Julián Mayorga, que es un artistazo metido en el underground, pero que necesita ese salvoconducto para llegar lejos, muy arriba, como lo han conseguido otros. Venga, adelante, Julián, que llegarás con este sueño con culebra. Pues Petrona, la pantera aquí ha sido pantera, y Julián Mayorga. ¡Qué maravilla! Después de Vigo, nos metemos por estos vericuetos colombianos.
1: ¿Cuándo?

Adelante, Julián Mayorga, Butárdico. Qué maravilla descubrirte hace 6, 7 años y ahí te seguimos. En fin, llegarás lejos, cómo no. Y otro de los grandes que no para, antes de hablar de guitarrica, ay, tengo aquí, si tenía a Laia Noir, que tiene un temazo que tiene la receta y la forma exacta de mi perdición, y por eso no me tiene perdido y obnubilado. Antes de meternos con tres temazos de Guitarrica de la Fuente, bueno, que es la sensación actual dentro del mundo musical del panorama español, tenemos a esta Laia Noir con este hombre. Este hombre.

Qué vozarrón la de Laia, qué guapo, después de la música colombiana de Petro, la de Julián Mayorga, compañía. Pues tenemos aquí a Guitarrica. ¿Qué más podemos decir de Guitarrica? Que nos amenaza, que nos ciega, que nos lleva Guantanamera por Alegría, Tramontana, nos lleva por caminos ocultos. Esas melodías, esas letras, chavalín. Desde cuando se estrene la película el día 25 de los Javis y cuando vayáis ahí a recoger el Oscar a las Californias, pues, en fin, sois los hijos, los herederos de las grandes películas de Almodóvar y ahí estáis. Venga, Guitarrica, con tus grandes temazos, por lo menos tres en este programa de Eureka.

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Guitarrica de la Fuente, escurriendo este hombre del cuasi anonimato y llegando ya a la cumbre. Ahí está, con estas canciones, con estas letras. 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Ahí está Guitarrica, con este Guantanamera por Allegri y Tramontana. Tres temazos. Y llega el momento en este espacio musical de Eureka para el recuerdo de Gaza, Palestina y Cuba. Como siempre, llevamos programas recordando que ahí siguen. Nadie habla de ellos, pero ahí siguen sufriendo y ahí sigue el genocidio y así, ahí sigue el estrangulamiento para que no haya democracias verdaderas en Palestina y en Cuba. Y nosotros luchamos con la música para recordar y para que se retome este tema. Tenemos a Magallanes y su guitarra con este temazo Xangó y tenemos a los guaracheros de Oriente con Compa y Gallo. Recordemos a Gaza y Cuba y después recordaremos también el mundo africano con sus sones, con sus canciones. En fin, ahora toca recordar a Gaza y a Cuba.

Luchemos contra el genocidio siempre donde exista y luchemos por la libertad contra los golpistas, antipatrias y antidemócratas. No a la guerra, totalmente. Y así África, que ha sido siempre una gran colonia para montones de ciudades e imperios occidentales, pues vamos a recordar todo su mundo musical con Tofik Aldalo, con Mohamed Azad y con Julio Boutros. Temazos, temazos de África que nos llevan a recordar países. Últimamente estamos configurando ese mundo africano tan inmenso, lleno de naciones que muchas veces yo ni las conocía. Y juego como jugaba de pequeñito, con la bola del mundo, a recomponer el país, a aprendérmelo de memoria, a ver dónde está Zambia, Namibia, Angola, dónde queda Malí, dónde queda Senegal, dónde queda... ¡Bum! Buscando países y viendo sus orígenes, sus historias. En fin, esa cultura ancestral, tapada por el colonialismo más atroz que han sufrido por parte de nuestras democracias viejas occidentales. Adelante, África, en esta hora musical de Eureka.

Y vamos a acabar recordando que en Cantabria hay montones de actividades culturales todos los fines de semana. Yo presumo muchísimo como asturiano y como empadronado en Pamplona, pero residente en Santander, en Cantabria, que el Santander Agenda Auna muestra todos los días un montón de actividades. La verdad que en Santander, en Cantabria, en todos los pueblos de Cantabria hay montones de cosas, pero Santander es una capital llena de cultura, abandonada a su suerte por lo bellísima que es, porque muchas veces está tan sucia, tan olvidada, no hay un plan de limpieza sobre la ciudad y montones de cosas, de malas gestiones, pero sigue predominando la cultura, sobre todo la cultura alternativa y también la oficial, cómo no. Sitios como Eureka, como el Rubicón, son santas santorums con asociaciones como la misma Cantabria Europa en Eureka, como la Vorágine, como la Libre, en fin, ahí luchando por la libertad y por la cultura con mayúscula, con la cultura de barrio. Y vamos a tener en Eureka pronto a un gran compositor, porque Eureka tiene una programación todavía de otoño, finales de verano y de otoño, impresionante. Atender a las programaciones tanto de lo que se hace en la Vorágine, lo que se hace en la Libre, lo que se hace en Eureka y como no, los conciertos siempre que hay en el Niágara o en el Santa Santorum de la música, que es el New, el gran centro donde podemos ver grupos todos los días de todas las partes del mundo. Pues Eureka va a tener su gran concierto dentro de poco, en septiembre del 26, con Nigo Raemon. Y para recordar este concierto, vamos a poner este gran temazo, que es La Siesta, con la que yo descubrí a este hombre hace años, que creo que en aquí en Illo Tempore vimos en las fiestas del Rubicón, en las fiestas del Calle del Sol. Qué grandes fiestas teníamos gracias a Marcos y al Sol Cultural. Qué grandes días, a ver si volvemos a esos días, porque los actuales regidores del Rubicón son los perfectos herederos de ese mundo cultural que nosotros queremos que exista en Cantabria y en Santander. Adelante, New Raemon con La Siesta. Y lo vemos dentro de poco en Eureka. Hasta el próximo programa.

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1: Saludos a todos, estamos de aquí de nuevo en nuestra celebración semanal en paquitofm.com. Esto es Mercado Negro, soy Luis Sabin Fernández y estáis invitados a un viaje en torno a la música que nos apasiona, a las historias de los músicos que la construyen y bueno, en este intento humilde de desarrollar una idea de lo que nos importa, lo que nos afecta en relación a la música negra, a las muchas cosas que giran en torno a esta riquísima historia. Y ya desde este momento empezamos con un programa que va a estar viajando como de costumbre en el calendario, por los estilos, por las muchos vasos comunicantes que podemos encontrar en lo que nos apasiona. Y de eso va este programa y a eso nos vamos a dedicar en los próximos 90 minutos. Así que, sin más, espero vuestra confianza, vuestra complicidad, vuestra generosidad a la hora de soportarme también, por qué no decirlo. Vamos a arrancar acudiendo a nuestro latiguillo favorito. Que entre la sintonía.

Para arrancar el mercado negro de hoy, vamos a acudir a un himno, a esas canciones hipnóticas y pegajosas que Nueva York y la escena underground generan de vez en cuando, que lleva siendo bailada, disfrutada, ensalzada y que, bueno, desde principios del verano se metió en mi cabeza y aquí sigue, claramente para quedarse. Estoy hablando de DJ Scratch, con la colaboración de Q-Tip y su voz inconfundible, y un tema que es, como digo, pura hipnosis musical. Esto es Go, DJ Scratch, Q-Tip, arrancamos Mercado Negro.

Nos vemos ahora a 1984 y el álbum que aquel año editaba Roy Ayers, el vibrafonista, vocalista, arreglista extraordinario, uno de los músicos que marcan la diferencia y cuya figura no deja de crecer post-mortem como una de las grandes referencias de varias generaciones. Y no hablo solo del jazz y sus proximidades urbanas, sino que realmente le tenemos en todas partes. Roy es parte de Santoral. Bueno, pues en ese In the Dark de 1984 venía esta maravilla titulada Pupulala, con las vocales estratosféricas de Mickey Howard acompañándole, una canción que no se tiene que explicar, se tiene que disfrutar y escuchar, que poca gente podrá hacer algo así y resolverlo con esta gracia, esta capacidad para hacerte sentirte muy, muy bien. Roy Ayers, Pupulala, en Mercado Negro.

Esta música debería estar disponible en la seguridad social, seguramente tendríamos una calidad de vida muy mejorada. Bueno, escarbando en los últimos años 70, cuando la era disco implantó un régimen loco, estacanovista de producción, muchos sellos dedicados, especializados en ese momento a fabricar pues versiones extendidas, crear música casi casi diría que funcional, tenían catálogos donde todavía hoy en día encontramos pepitas, auténticos diamantes en bruto que rescatar para disfrute de una generación que no vivió esa intensidad y esos grupos desnudos y palpitantes por debajo de las orquestaciones y el maximalismo característico de la época. Bueno, pues TK Disco sacaba prácticamente cuatro títulos a la semana. En su momento habló de maxis, habló de singles, ¿no? En su momento de mayor visibilidad comercial. Y si filtras, te encuentras con cosas absolutamente olvidadas que tienen sonido y presencia y vida propia más que reivindicables. Alguien como Walter Murphy, un músico de sesión, un artesano que estaba aquí y allá y que tuvo la astucia de fabricar una versión disco de la quinta de Beethoven que vendió por toneladas, era uno de esos tipos que sabía lo que hacía, tenía muchas horas de vuelo y de vez en cuando se ponía máscara y fabricaba canciones que podía vender a un mercado, a un nicho tan especializado como el que TK Records desde Miami tenía en mente. En el caso de TK Disco, era la subsidiaria disco del sello. Bueno, pues sin más, vamos a escucharle en una pieza carnosa y con muchísima pegada a nombre de Uncle Louie, del tío Louie, es en realidad Walter Murphy y sus músicos habituales, este Full Tilt Boogie, que será música de género, pero que pega donde tiene que pegar y con muchísima gracia y muchísima expresividad. De eso estamos hablando al final, ¿no? Una época que generó toneladas de material mediocre, pero que tenía siempre muy cerca buenos ejemplos, excelentes ejemplos para que artesanos como Murphy lucieran galones así. Así que ahora en Mercado Negro, Uncle Louie, Walter Murphy, como digo, y este Full Tilt Boogie.

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1: Blanquitud al máximo, Fútil Boogie y Walter Murphy en las sombras, ¿no? Enmascarado. Bueno, pues sin movernos mucho en el tiempo, vamos a hacer ahora un homenaje a una canción que se editó originalmente en 1983 y que fue la punta de lanza del que fue quinto álbum de los Talking Heads. Speaking Tongues tenía como mensaje de advertencia esta bomba titulada Burning Down the House, un tema irresistible y que en 2026 alguien tan astuto como Andy Buchan ha tomado de punto de partida para un reedit que tiene como plato fuerte la inclusión de un coro infantil que canta la canción y se une a las vocales originales con el efecto que vais a poder contemplar ahora mismo, escuchar ahora mismo. Pues sin más, Talking Heads, un clásico de su repertorio, en lo que iba a ser el último gran álbum de esa primera etapa, y este Burning Down the House, retocado con humor y astucia por parte de un Andy Buchan, al que seguiremos escuchando por aquí mientras siga haciendo cosas de este calibre. Burning Down the House, Talking Heads, y este remake espectacular.

cómo se disfruta con algo tan familiar que de repente tiene ese sabor añadido nuevo y la hace brillar. Bueno, Andy Buchan tiene un aplauso por nuestra parte. Vamos a ahora aquí en Mercado Negro, en paquitofm.com, a disfrutar con, pues seguramente, el productor más en forma de toda la escena del house norteamericano, alguien que lleva más de 3 décadas en el negocio y que, bueno, recurre a un vocabulario bastante elaborado, muy sofisticado, pero que nunca ha perdido de vista el groove, toda esa intensidad con el cercana al gospel o practicando directamente una conexión con el gospel. Hablo de el gran Stacy Keith, que desde Chicago hace ya 32 años empezaba a grabar producciones en múltiples estilos dentro de bajo la bandera de el paraguas de la música house de Chicago, y que en los últimos tiempos, en este último par de años en concreto, lleva una racha absolutamente imparable. Hay un tema que no puedo evitar comentar, y es que le toca con IA sus producciones. Su vocalista principal hace cosas que no podría hacer, obviamente, con su garganta, retocadas por el software, y lo que en principio podría ser un problema, algo que atentara a nuestro espíritu purista y cerrado a ciertos retoques, pues funciona a las mil maravillas. Y no le tengo que defender porque las canciones ya se defienden solas. Esto que va a sonar ahora puede ser el single del año para mí, puede ser la canción, desde luego, una de las que más me ha hecho sentirme feliz de descubrir música nueva, y lo digo con todas de la ley, es un clásico instantáneo. El gran Stacy, con un arreglo devastador, con una pegada verdaderamente imparable, y un tema además cantado con pasión, con dolor. Lo tiene todo para ser un clásico, y me da igual que emplee la IA que no. Esto es música house de muchísimos quilates y merece ser escuchada aquí y ahora. La canción se llama Depression, Depresión, y no va a ser la última que suene en el programa en los próximos meses, porque tenemos donde escoger. Stacy está en plena forma. Pues sin más, un gigante, un pionero y un superviviente de aquellos años del Chicago House, que en 2026 es capaz de ofrecernos cosas así. Depression, Stacy Kidd, el mercado negro, es todo un honor.

Así se hacen las cosas, sí, señor. Stacy Keach, Depression, y a continuación, otra gran canción del 2026, Mark Adams, precisamente director musical durante muchos años de Roy Ayers, ha estado construyendo un catálogo de colaboraciones partiendo de, bueno, pues de esa percepción sofisticada, extremadamente musical del soul para la pista de baile, el neo soul y el jazz más vitaminizado. Bueno, Detroit Rising es el nombre de un proyecto que lleva ya unos cuantos volúmenes, unas cuantas entregas, Lush Grooves 1, 2, 3, y que sigan llegando, porque con canciones como este Open Letter, uno lo único que necesita es sentirse vivo, meridianamente vivo, para disfrutar de esta pasión. Los arreglos son sensacionales y la vamos a escuchar además, esta gran canción, en la versión, en el arreglo marca de la casa de otro grande, DJ Spina, que desde Nueva York recibió el encargo de meter octanaje a lo que ya era una excelente canción, y vaya que lo ha conseguido. Uno de los momentos musicales más felices de esta temporada, como digo, Mark Adams, Detroit Rising, y este sensacional Open Letter con el gran DJ Spina a los mandos.

Show con mayúsculas para una gran canción. Y bueno, parece que hoy estamos dedicándole open letters, precisamente cartas abiertas a Roy Ayers, porque nuestros siguientes invitados tienen una conexión no tan directa como el caso de Mark Adams, pero también beben de la fuente y en este caso han acudido a una canción himno del que fue guitarrista de Roy Ayers en sus bandas de los últimos años 70. James Mason grabó esta maravilla titulada Sweet Power You Embrace, un clásico mayor, y lo que ha hecho ese viejo zorro que es Ralph Tee, un espléndido periodista, un propagandista de la mejor música negra durante muchos años, con su proyecto Diplomáticos del Soul, Diplomats of Soul, es reunir a unos cuantos amigos y hacer una versión simplemente espléndida, en clave brasileña, con un impagable trabajo de producción y encima la vamos a escuchar retocada por otro grande de Chicago, Terry Hunter, que le da el punto final. Bueno, pues Sweet Power You Embrace con Diplomats of Soul y todas estas colaboraciones suena así de bien aquí y ahora en Mercado Negro.

Vanessa Hines era la vocalista, colaboradora también habitual de Incógnito, que estaban en el trabajo, en el estudio ese día con Diplomas of Soul, y el resultado es una versión realmente de mucho nivel. Nada se puede comparar a la gracia y el feeling espiritual del original de James Mason, pero ahí estaba. Bueno, vamos a cambiar de registro, nos vamos al Mediterráneo, a Nápoles, con un productor de mucha trayectoria, uno de los émulos de Don Carlos, en ese deep house cálido y mediterráneo que tanto nos encanta y que sigue grabando con muchísimo nivel cosas como esto que va a sonar a continuación. Oriental Express, una producción de hace unos pocos meses, es Gigi Testa y de su sabiduría y de su saber hacer no puedo decir nada más que darle las gracias y que siga haciendo cosas con este nivel de preciosismo, con el cuidado por el detalle y el aliento Deep House que me hace inconfundible. Oriental Express, Gigi Testa, aquí y ahora en Mercado Negro, en paquitofm.com, un honor recibirle.

Tiempo ahora para un rescate necesario. Cuando Scott Grubbs tuvo acceso a las cintas, a los másters que todavía quedaban en el legendario estudio de Detroit, en United Studios, se encontró con muchas sesiones, muchos cortes en directo, muchas demos y muchas pruebas de sonido. Y con una de ellas, allá por el año 1997, empezó a plantearse hacer una especie de tributo a Parliament Funkadelic, utilizando ese material y houseificándolo con todas las de la ley, con todas las consecuencias. El caso es que de esas cintas se hizo una reconstrucción brillantísima, el chasquido está ahí, los gritos del público está todo, es como una especie de documental, de audio documental, y bueno, estaba servido un clásico, y aquí lo tenéis. Mothership Reconnection, la reconexión con la nave madre, el tributo que Scott Grubbs hizo al P-Funk, a la saga inmortal de Josh Clinton y todos esos monstruos, esos brujos. Aquí va a sonar, pues bueno, cogiendo los directos de una época irrepetible, donde la gente estaba 3 horas en trance compartiendo la vibración con lo que ocurría en el escenario. Pues eso está perfectamente retratado y además hay un trabajo de nota, de altísima nota, para reelaborarlo, recolocarlo todo y hacer que suene coherente. Mothership Reconnection es Scott Grubbs desde Detroit, desde los Estudios United y esta maravilla que tanto emociona como hace sentirse, bueno, predispuesto a expresar físicamente el disfrute. Vaya que sí. Sin más, Scott Grubbs en Mercado Negro.

Sí.

Y una salvajada por cortesía de Scott Groves, homenajeando a sus héroes y también a los nuestros. Vaya que sí. Bueno, pues nos estamos acercando, se nos ha pasado volando el programa de hoy. Nos estamos acercando al final, como digo, y la despedida es, creo que, no sé, algo que me debí a mí mismo pinchar alguna vez en el programa, una canción que adoro y que nos retrotrae a la raíz misma del por qué hacemos esto, ¿no? Native New Yorker, nativo de Nueva York, es uno de esos himnos inmarchitables que habla de una época concreta, una cierta ingenuidad antes del SIDA y de tantas desgracias que iban a acontecer a la ciudad de Nueva York en los sucesivos años, pero esto en 1977 y también ahora es una declaración de positividad, de conexión, de complicidad absoluta con lo que nos hace sentirnos bien acerca de la Gran Manzana, de esa ciudad que es mitología pura, también en lo musical. Así que Odyssey, New York, New Yorker, Native New Yorker, y la versión, yo diría que de 11 más que de 10, Cashley Biddle publicó como un tributo al tributo. Así que Ashley Biddle, Odyssey, nos marchamos por la puerta grande. Gracias siempre a la gente de Paquito FM, gracias siempre a vosotros que estáis ahí en la complicidad y en el disfrute compartible. Y sin más, os dejo en compañía de algo muy grande y muy emocionante. Nos escuchamos en breve. Soy Luis Adín Fernández, esto es Mercado Negro y nos vamos con Native New Yorker y Odyssey con Ashley Biddle.

Hasta aquí el programa de Mercado Negro de Luis Sabin. Hasta la próxima semana. 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

0: Esta es una edición especial de la revista musical para gente veloz Llamas a mí, que podéis escuchar todos los viernes a las 8:30 en Paquito FM. Esto es fuera de la emisión regular. Este número surge espontáneamente y la culpa, la gran culpa de este programa es gracias a las inquietudes estúpidas de este aspirante a locutor que, estando con uno mismo y con la velocidad que le caracteriza... Espera, ¿por qué hablo en tercera persona?
1: Ya te digo tú.
2: Pedante.
1: Idiota.
3: ¡Idiota!
0: Bueno, venga, va, resumo el concepto. Estoy y creo que muchos estamos acojonados viendo que el tercer planeta a mano izquierda se va a la mierda. Y es por causa y efecto de la que está armando parda nuestra especie humana. Y como cantaba Topo, no pasa nada, todo está bien. Para ilustrar musicalmente este sentimiento, la loca de Llamas a mí, un mendalerenda, les ofrece a continuación unos temazos musicales que nos intentan concienciar con variados estilos acerca de lo que ocurre con el clima desde que se inventó la máquina de vapor hasta ahora. O sea, ya. Yeah. Vamos con la música, que lo explica estupendamente. Primera parada, 1989, bronca gorda. Cuando aquello, el fax, el VHS, la ciencia ficción distópica, los aerosoles, los CO2 y la geotermia. Pero el thrash metal de Testament, rápidos, fuertes, distorsionados con doble bombo, nos hablaban extrañamente de una cosa, el efecto invernadero. Greenhouse Effect. Testament.

0: y siempre nos íbamos al Corte Inglés. Pues bueno, si te pilla la hora de calor en la calle, pues te metes en un centro comercial, te metes donde sea, o en una iglesia, como dice la señora Cuartero. Pues la gente se busca la vida como toda la vida de Dios. No es verdad que estemos viviendo episodios de calor distintos ni más graves de los que se han vivido.
1: Espera un poco, que entre estos de Testament y el colega del CO2, mira, voy a peinarme. ¡Ay, qué pelos! A ver, he hecho un trago de esto y, como siempre, os paso información con contraste. A ver, de esta movidilla especial, unos datos. Año 2000, los ordenadores no cascaron el huevo y, según la Organización Meteorológica Internacional Mundial, la temperatura media global estaba 0,29 grados más que en 1990. Nada, bien. Los osos polares en un jacuzzi en los documentales, cuatro científicos con barbas estilo Iron Butterfly diciendo exageraciones.
2: El CO2 ha aumentado, hemos llegado hace un año y pico a los 400 ppm y esa es una cantidad que está por encima de todo lo que hemos podido medir que haya ocurrido en los últimos 800.000 años. Y ese aumento se ha producido en 150 años.
1: Y llegamos a 2005. La cosa se pone fea. Ni protocolo de Kioto ni flores a María. En Francia, Gojira, unos músicos difíciles, melódicos, broncos, metaleros y progresivos, concienciados, compusieron Global Warning, con lógica y mensaje. Gojira.

0: Pues sí, consumo, vivo, creo y destruyo. ¿Lo niego? No, existe. Pero aunque no seas activista feroz, ecoterrorista o yo qué sé, alguna opinión tenemos. Será seria o divertida. Que contar las cosas con ironía fastidia mucho a los cabestros. Eso hicieron en 2008 lendakaris muertos abandonando diplomacias de esas.
1: Debemos modificar los patrones del consumo y ser al sostenibles, tú, ¿eh?
0: Pues sí, doctor Sugrañes, que sí, que muy bonito. Lendakaris muertos dicen: dejad de hacer el gilipollas. El título: cambio climático. Lendakaris muertos.

0: Las declaraciones sobre el cambio climático de Javier Milei, el candidato a la presidencia de La Libertad Avanza, despertaron preocupación.
1: ¿Qué opinás del calentamiento global?
2: Nada, es otra de las mentiras del socialismo, como digamos.
0: Pero él no es el primero en contradecir la evidencia científica. Donald Trump y Jair Bolsonaro también lo hicieron durante sus presidencias. ¿Qué consecuencias tuvo? Desde el inicio, Trump tomó la decisión de retirar a Estados Unidos del Acuerdo de París, firmado en 2015, para limitar el aumento de la temperatura media a 1,5 grados. Desde entonces, derogó más de 125 normas regulatorias, desmanteló el organismo ambiental del país, favoreciendo, por ejemplo, a las petroleras y tomó acciones en perjuicio de la fauna y la vegetación. En Brasil, Bolsonaro desmanteló la justicia y la administración ambiental del país a la vez que impulsó actividades extractivistas, mineras y agrícolas. Pero el fin de sus mandatos significó la vuelta a la acción climática. Biden se encontró con un país que en 2018 alcanzó la tasa de emisión de dióxido de carbono más alta en 8 años y Lula con la tasa de contaminación más elevada desde 2003 y niveles récord de deforestación.
3: Ahora, desde El Salvador, una canción patrocinada por el Ministerio de Medio Ambiente. Es un ritmo reggaetonero bachatero interpretado por Shaka y Dres. En 2010 compusieron un sartenazo con el título recurrente de este especial, Cambio Climático.

0: que es catedrático de física.
1: Mi primo,
0: aunque sabrá. ¿Cómo alguien puede decir lo que va a pasar en el mundo dentro de 300 años?
2: Seguimos ilustrando, divirtiendo y entreteniendo a sus orejas. Especial dedicado al inconsciente destrozo del planeta por el conjunto de la población humana. Cambiamos de estilo y escucharemos a doña Melissa Etheridge, o Etheridge. Compuso esta canción para un documental largo de esos, titulado Una verdad incómoda. Fue en 2006. En él se trata duramente el tema del calentamiento global. Y va y gana el Oscar. Hasta Hollywood dijo: oye, esto igual va en serio. O, oye, esto vende, ¿eh? I need to wake up. Habla de espabilar, de reaccionar. Suena el despertador. Le das al botón y dices: 5 minutos más para el planeta. 5 minutos más, por Dios. Melissa Etheridge. Necesito despertar. I need to wake up.

0: explotar y explorar, no solamente explotar, sino también explorar los recursos energéticos, muchos o pocos, que España pueda tener. Más aún cuando se estima que España podría tener fuentes de gas suficientes para suplir aproximadamente 30 años de su consumo. Eso permitiría a los españoles depender de nosotros mismos, vivir de forma independiente y tranquila con respecto a las oscilaciones del precio del gas en los mercados internacionales, que España, por supuesto, no controla. Y continuamos con la cuestión, porque la siguiente pata fundamental de esta ley de cambio climático es ese modelo energético basado exclusivamente en las energías renovables. Y es que ese modelo no funcionaría en España, como de hecho, por ejemplo, no funciona en California, donde ya tienen un modelo basado principalmente en energías renovables de forma casi exclusiva, sin sistemas de almacenamiento que en España sí podríamos tener a través de los recursos hídricos de que disponemos y que, por cierto, también quieren prohibir, incluso demoler algunas de las infraestructuras hídricas que tenemos. Pues bien, en California hay apagones de luz.
1: Y después de los anticonsejos, vamos a descargar la esencia criolla chilena. Porfiados por la cueca. Se salen del cuadro originales ellos, titulando a una canción Calentamiento Global. ¡Vamos a movernos! Porfiados por la cueca.

0: y es que el fanatismo climático impide la prevención de los incendios y la corrupción del gobierno de Pedro Sánchez impide que tengamos medios para acabar hoy cuanto antes con estos incendios, por ejemplo, con hidroaviones.
1: La organización científica Copernicus calcula que 2005 fue un 1,47 grados más caluroso que en la era preindustrial. Eso para el planeta son 2 segundos comparado con lo que tardas en cocer un huevo.

0: Este fue Niroya. Rastafarismo.
1: Jolín, cómo no.
0: Menos petróleo.
1: Sí, ya, claro.
0: Menos emisiones.
1: Es que somos muchos.
0: Humos no.
1: Hala, venga.
0: Lo que pide es dificilísimo. Global warming.
2: Pues claro que hay empresas interesadas, pero ojo, en los dos bandos, ¿eh? Porque las empresas tienen que ganar dinero haya lo que haya, con cambio climático o sin cambio climático. Globalmente hablando, ¿quién quiere un clima frío? ¿Dónde van los jubilados a pasar la jubilación? ¿A Alaska? ¿A Dinamarca? No, los daneses vienen a España.
3: ¿Cambio climático? ¿Tú qué crees?
4: Yo creo que estas predicciones catastrofistas sobre el clima no han hecho más que equivocarse. No se ha cumplido nada, ni una sola de las predicciones que han hecho, ni para el año 2000, ni para el 2002, ni para el 2010. Nada se ha cumplido.
5: Tengo que rectificar. Es verdad que no se ha cumplido ninguna previsión del cambio climático porque todas se han quedado cortas. El problema es encontrar una previsión que no se haya cumplido. Me gusta especialmente, y además se la dedico a la señora Aguirre, la predicción que hizo un científico de Exxon, una ONG, como todos sabemos, en 1982, que predijo al milímetro la concentración de CO2 que tendríamos en 2019 y lo que habría subido la temperatura. Con lo cual, si no vamos a creernos a la ONU, a la UNESCO, a los científicos, a tal, habrá que creerse a Exxon, ¿no? Pues Exxon dice lo mismo que todos los científicos. Café, copa y puro,
0: y la, la, la, la, la. Café, copa y puro. Y ahora, para todos ustedes, una cumbia sabrosa de un grupo de Córdoba, estado de Veracruz, México. Son los Justicieros del Ritmo, una agrupación extensa. De esta rola, el calentamiento global. Los Justicieros del Ritmo.

0: El término negacionista es un término insultante, ¿no? Porque viene en realidad de los que negaban que existiese la matanza de los judíos.
1: Naturalmente es una palabra malvada, perversa.
0: Se aplicaba a nosotros, a unos cuantos, que simplemente decimos que el CO2 es bueno y que no pasa nada y que es mejor que la Tierra esté un poquito más calentita.
2: En definitiva, flamígeros, que somos más tontos que un cesto y nos estamos quedando como un gato delante de los focos. En este rato de radio lo han dicho metaleros, punkis, raperos, ragamuffin, poperos, cumbieros y los fusión. Hacemos lo que nos parezca, pero el rock and roll no es una polución.

0: hay muchos de esos informes negacionistas del cambio climático que están financiados por las empresas que se benefician de la quema de combustibles fósiles.
1: Son empresas que tienen interés en que no cambie y que además van a explotar el cambio.
2: Mira, hay ejemplos clarísimos de organismos que se están dedicando a sembrar la duda, financiados por estas organizaciones, ¿no?
3: Es que no leo mucho de ese tipo de estudios.
4: Creo que lo que haremos será estilo cine apocalíptico. Viajaremos hacia el norte por lo que pueda pasar. Se calienta y todo sube. Se calienta y no se puede enfriar.
5: M-Clan, 1995.

0: exigen dedicar cientos de miles de millones de euros para destinarlos a causas tan científicamente cuestionables en su viabilidad.
1: En fin, niños, niñas y seres humanos de distinto género, hemos oído o escuchado a negacionistas del efecto invernadero y hemos escuchado también música con otros conceptos. Elegimos, actuamos, nos quedamos quietos. He sentido interrumpir la programación de Paquito FM con este ladrillazo músico reivindicativo. Espero no haber sido excesivamente pesado, pero estaba yo inquieta y comunicativa. Gracias, flamígeros. Gracias, Paquito. Y hasta el viernes a las 8:30 en la emisión ordinaria de Llamas a mí. Ahí queda eso.

Como decía Ortega, ¿eres masa o individuo? ¿Que si el planeta pa' acá? ¿Que si el planeta pa' allá? ¿Que si está caliente? ¿Que si nosotros tenemos que qué? Rock and roll, por favor.

pero es necesario encontrar alternativas, pero encontrarlas de manera racional, sin histeria, sin paranoia, esa paranoia en la que ha caído gran parte de la sociedad occidental y sin ningún fundamento científico. La idea de la emergencia climática, nosotros no consideramos que exista ninguna emergencia climática. El cambio climático en ningún caso es una amenaza para la supervivencia de la humanidad. Es simplemente uno más entre los muchos problemas que tiene planteada la humanidad y no es de lejos el más importante. ¿Quién decretó que la temperatura óptima para la humanidad fuese la de 1850? Desde 1850 la temperatura ya ha subido algo más de un grado, sin embargo no parece que nos haya ido tan mal en el siglo XX y principio del XXI. ¿No? Los efectos no tienen por qué ser desastrosos. De hecho, serán efectos mixtos, algunos positivos, algunos negativos. Por ejemplo, según la revista The Lancet, hoy día mueren de frío 17 veces más personas que de calor, ¿no? Luego, que se caliente un poquito el planeta para empezar a reducir las muertes por frío. ¡Idiota!

0: Hola a toda la audiencia de Paquito FM, soy Oscar de Noche de Rock. Esta semana os proponemos el nuevo disco de Arjen Lucassen, que es el responsable de Aireón, entre otros muchos proyectos como Ambeón, Star One, etcétera, etcétera. Es uno de los referentes del rock y del metal progresivo del siglo XXI. Aunque la verdad es que más que un grupo, esto se trata de su proyecto personal, Aireón, me refiero. Con Aireón lo que suele hacer es sacar discos dobles, conceptuales, en los cuales narra una historia utilizando personajes, como si fuese una ópera rock, y tiene muchísimas colaboraciones. A veces colaboraciones un poco de relumbrón, pero sobre todo utiliza cantantes de la escena europea y cantantes muy buenos, a veces de grupos que no son tan conocidos y que muchos de ellos se han ido haciendo conocidos gracias a colaborar con Aireo. En este disco en concreto, que saca como Arjen Anthony Lucassen, opta por un formato más pequeño, con menos cantantes, con una banda más concreta y cuenta la historia de, bueno, a través de un locutor de radio, cuenta la historia de un asteroide que va a caer en la Tierra y va a acabar con toda la vida, y los personajes pues reaccionan de distintas maneras. Algunos optan por intentar solucionar problemas o temas que tienen pendientes en la vida, y otros pues sencillamente deciden irse de fiesta y acabar pues por todo lo alto, ¿no? Entonces, bueno, hay un poco ahí de diferencia de cómo afrontar, ¿no?, el final. Y Arjen, bueno, pues con el título yo creo que deja bien claro cuál es su postura, ¿no? Dice: canciones que nadie escuchará. Arjen, probablemente, si la Tierra fuese a terminar y toda la vida con ella, pues terminaría este disco.
1: At this point, I'd usually encourage you to like and subscribe and smash that notification bell, but honestly, what's the point? By the time the algorithm figures out how to monetize the apocalypse, we'll all be stardust. Well, I'm sure you've all been asked the question in the past, what would you do if you only had 5 months to live? 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